0: Le digo una cosa.
1: A ver.
0: El pollo no manda al gavilán y aquí el único gavilán soy yo. Así que calmadito, no me desplume. Pues ¿cómo le parece que la carrera de Shakira arrancó en una novela que yo creo que usted ni la tenía, porque yo creo que usted ni televisor tenía? Una novela que se llamaba Oasis. Para los que no saben qué era Oasis, que de pronto por la edad o porque de pronto nunca vieron la novela, Oasis era una novela que se desarrollaba supuestamente como en un pueblo que no se sabía dónde era. Era un pueblo como anacrónico, pero era un pueblo raro. Ajá. Y en donde ella compartía protagónico con un muchacho que en aquella época era un galán de la televisión y se llamaba Pedro Rendón. Pues ahora, mientras Shakira, y no es que esté diciendo yo que este trabajo esté mal, no, porque todos los trabajos son dignos, pero mientras Shakira está llenando estadios, sí, está llenando plazas, está llenando ciudades como Río, ¿sabe qué está trabajando don Pedro Rendón?
1: ¿En qué?
0: El que fue protagonista con Shakira en la novela Oasis.
1: ¿En qué está trabajando?
0: Maneja Uber en Estados Unidos.
1: ¡No te lo puedo creer,
0: sí,
1: verdad!
0: Sí, señor, Pedro Rendón. Uno de los rostros más conocidos de la televisión, uno de los hombres más famosos de los años 90, que inició la carrera con Shakira, está viviendo en los Estados Unidos. Y pues también tiene que sobrevivir. Pues,
1: ¿cómo se dio cuenta de eso?
0: Bueno, porque tengo mis informaciones. Ahí escuchemos, mire, escuchemos un poco de la novela Shakira. Perdón el sonido, pero así está.

0: Oiga, ¿cómo se llama el protagonista?
1: Ay, Pedro Rendón, esa era la voz de Shakira cuando arrancaba y hacía la banda sonora de esa telenovela. Y pues, ¿cómo les parece? Shakira ahorita es una mega estrella mundial. Y pues, Pedro Rendón, pues muy dignamente se gana la vida haciendo Uber en Estados Unidos.
0: O sea, que Pedro Rendón, ahí vi que le estaba chupando trompa a
1: Shakira. Ah, claro, habían escena, obviamente. Sí. Nunca íntimas, porque a ella nunca le gustó
0: que,
1: eso.
0: ¿Será que Pedro Rendón no le puede decir a Shakira, hey, Shakira, será que si me pones a manejar tu limusina?
1: Ve, ¿y usted cree que es que Pedro es igual de lagarto que usted? No, niño, olvídese, deje de ser tan estúpido.
0: 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Señoras y señores, a esta hora voy a presentar esta canción de Jorrito Celedón, parce, por estar adorándote. No, en serio, parce, o sea, parce, yo le chupo trompa a Shakira, yo le pido otra vez. No, o sea,
1: mijo, no sueñe que usted no, chupándole trompa a usted a Shakira, mijita, usted ni siquiera le llega. Yo creo que Shakira, usted coge y le dice, ¿qué, Shakira? ¿Te puedo robar un beso? Dice, ay, no, con esa cara mejor róbeme el celular.

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0: En Olímpica Estéreo son las 5 de la tarde, 34 minutos, humor. Usted ya trae todos chistes preparados, ¿no?
2: En el colegio dice...
0: No, espérate un momentico, no.
2: En el colegio dice...
0: No, espérate.
2: Déjame echar a este hombre, Romeo. En el colegio dice el rector. Bueno, jovencitos. Me necesito desatorar de este. En el colegio dice... El rector dice... Bueno, jovencitos.
0: ¿Quién era? ¿El rector?
2: Era el rector. Okay. El más cucho de todos.
0: ¿Cómo llamaba el rector? ¿Cómo llamaba?
2: Creo que se llamaba... Creo que se llamaba Romeo Ávila,
0: Romeo Ávila, ¿no?
2: Y llegó y dijo... Bueno, jovencitos.
0: A ver.
2: El día de hoy les voy a mostrar los invertebrados. Y me decían, ay, profesor, súbase los pantalones.
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0: Bueno, ¿qué dicen los oyentes a esto?
2: Tengo, Romé.
0: Otro.
2: Tengo otra versión de ese chiste.
0: A ver.
2: Cochito en...
0: Aproveche Cochito que estoy yo. Espere. Aproveche que estoy yo y que no está Javier ahí.
2: Ah, sí, porque Javier me regaña, por eso quiero decirlo.
0: Aproveche.
2: Cuchito en el Fruber.
0: A ver.
2: Señorita, estas uchuvas están frescas. Ay, señor, súbase los pantalones.

0: La señorita Alia que nos está escuchando se debe estar cogiendo la cabeza. ¿Pero yo qué hice?
1: ¿Qué hice para merecer esto?
0: Está llamando a Javier para que se devuelva de una. Bueno, no. Notas de voz de los oyentes que nos envía reporte de movilidad a través del WhatsApp Olímpica. Reporte de movilidad. Hola, Olímpica Estéreo.
2: Buenas tardes. Romeo está 68, parece un parqueadero desde las 10 hacia el sur. Está, mejor dicho, apagué el carro como 20 minutos ahí, dormí un chisito.
0: No diga.
2: Alcancé a dormir.
0: Más oyentes. Envía reporte de movilidad.
3: Buenas tardes, el informe del tránsito acá sobre la ciudad de Cali con 26 hacia el norte está 00. ¿Qué estoy haciendo? Escuchando Olímpica Estéreo, habla Emilio, Mario, Alu.
0: Un abrazo más oyentes en Olímpica que dicen hola.
4: Buenas tardes, Olímpica Estéreo, para reportar movilidad sobre la calle 42 con Caracas. Bloqueos, hay manifestaciones, hay disturbios. Está cerrada hasta la 80, están haciendo desvíos en la 76 y la 80. 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
0: Más oyente en Olímpica Estéreo 105.9. Hola, Olímpica.
5: Olímpica, muy buenas tardes. Olímpica Amarillito, al contacto. Por acá con la movilidad, la Dagoberto Mejía, a la altura de la Sevillana, está fluyendo un 5-4, señores. La Boyacá de Unme hacia el que va para los lados de Bosa,
0: sí,
5: fluyendo normalmente tanto de occidente para oriente. Y yo escuchando Olímpica Estéreo se metió.
0: Olímpica Estéreo 105.9, que dicen los oyentes a esta hora. Hola, más reportes de movilidad, los queremos escuchar en el WhatsApp de Olímpica. 320-650-1059. Hola.
6: Hola, viejo Rome. Aquí es mi Fercho en su Uber Olímpico, reportando sintonía. Igualmente vamos a reportar el tránsito aquí sobre la autopista norte, a la altura de la 100. 00. Esta situación es un parqueadero. ¿Qué estoy haciendo? Escuchando Olímpica Estéreo. Se metió.
0: En Olímpica Estéreo, venga, los reporteros que nos envíen sus informes de movilidad, pues van a tener regalos en Olímpica Estéreo 105.9. Venga, tenemos bonos de tanqueo, como de Mundo Aventura, tenemos, aparte de eso, combos de champetiza.
6: ¡Se metió!
0: 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Con Olímpica Estéreo 105.9, señoras y señores. Atención, oyentes de Olímpica Estéreo 105.9. Pilas, oyentes.
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0: Y bueno, la prima también tiene que ver con ganadores para que vayan al concierto de Silvestre Dangond. Atención, oyentes de Olímpica.
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0: Y por supuesto, vamos con ganadores.
6: ¡Caterine!
0: Venga, Millonarios, papi. O sea, Millonarios no gana ni. No, papi. O sea, no le gana a nadie, ¿no? Millonarios está perdiendo. No les da ni vergüenza, ve. Hola, Yuli, ¿qué estás haciendo, mija?
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0: Venga, mi amor, ¿usted quiere ir al concierto de Silvestre Dangond?
8: ¡Sí, sí, sí!
0: Todos los locutores de Olímpica Estéreo, a ver, mi amor.
8: Boyacomán, Fran Solano, La Negra Candela, Dalia.
0: Y bueno, sí. Yo dije, sí. Y dos programas de Olímpica Estéreo, a ver.
8: Temprano es más bacano, Ranchenato, Las 20 Latinas.
0: Canciones que te gusten de Silvestre Dangond, a ver.
8: La Difunta, Llégame Tres Veces, El Pasado es Pasado, La Colegiala.
0: Ve, ¿con quién vas a ir? ¿Con quién vas a ir al concierto de Silvestre, mi hija?
8: Con mi hija.
0: ¿Cuántos años tiene su hija?
8: Mi hija tiene 18.
0: Ok, ¿segura?
8: Sí, segurísima.
0: Porque si no lleva cédula no la dejan entrar, ¿o yo?
8: Ah, No, sí, sí, ella tiene cédula.
0: Ok. Si nos lleva cédula, chao. O sea, chao, Olympic, güey. Chao, mi amor, pues igual te acabas de ganar tus entradas para ir al concierto de Silvestre en Montreal Olímpica. Felicitaciones, mijo, yo.
8: Gracias.
0: Bueno, mi amor, un abrazo.
8: Gracias, gracias. Muchas gracias.
0: Bueno, mi amor, un besote que estás haciendo.
8: Escuchando Olímpica Estéreo.
0: Escuchando Olímpica Estéreo. Y el humor,
8: sí, señor.
0: Y el humor que nos espera hasta Morgan en Olímpica.
1: Romeo, a veces lo pillan a uno porque uno no es prudente. Mi mujer.
0: O sea, tú eres muy imprudente.
1: Claro, eso es mi mujer. Sí. Mi mujer me vio ahí.
0: Sí.
1: Dijo, ¿dónde? ¿Y cómo así usted? ¿Por qué tiene anotado esto? ¿Que quién es María Camila? Me dijo así, man.
0: No jodas.
1: Y entonces yo no hallaba que responder. Yo le dije, mamita.
0: ¿Pero quién es María Camila?
1: Y claro, me dijo, ¿y quién es María Camila?
0: O sea, ¿pero quién es?
1: No, pues sí, ni le dije. Pues. Una vieja por ahí. Y entonces Cogí me dijo, ¿y quién es María Camila? Yo le dije, entonces yo no. Pero claro, uno improvisa, ¿no? Porque sí, uno. Claro. Yo le dije, mamita, no, tranquila, María Camila, no piense mal. María Camila es una yegua que yo le he puesto ahí en el casino a los hipódromos. Sí, eso sí, es sí, el tema de hipódromo virtual. ¿Se ha visto esos hipódromos virtuales que hay en los casinos?
0: ¿Cuándo juega?
1: Yo le dije, mamita, no, eso es María Camila, es una yegua que yo le apuesto.
0: Ajá.
1: Ya me quedó mirando y dijo, bueno. Romeo.
0: ¿Qué pasó?
1: Ayer estaba yo ahí en la casa cuando de pronto cogió y me dijo, ajá, oiga, Morgan. Yo le dije, ¿qué pasó, mamita? Lo necesitan,
0: o sea,
1: el...
0: O sea, ¿cómo le dijo?
1: Me dijo, oiga, Morgan. Ni siquiera me dijo mi amor, ni papi, ni nada. Me dijo, Morgan, lo necesitan ahí en la puerta. Y yo le dije, sí, ¿eso quién? Dijo la yegua que dijo que está embarazada de usted.

0: En Olímpica Estéreo 105.9, el Pirata Morgan lo estaba diciendo, venga, un chiste... No, antes no, no, espérate. Primero les voy a decir algo. 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
0: 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Y por supuesto, Olímpica Estéreo 105.9. Ahí se las dejo, pues.
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0: 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A esta hora los acompañamos en Olímpica Estéreo. Y les voy a contar algo, pero bien chévere, parce. Pilla esto. 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

0: bueno hasta la última gota.
1: Olímpica Estéreo 105.9, seguimos con información importante para los oyentes. En Olímpica Estéreo, venga, el Procurador General de la Nación, Gregorio Elca, presentó este miércoles 6 de mayo la segunda parte de Paz Electoral, con un enfoque pedagógico dirigido a evitar lo que se llama la indebida participación en política de los servidores públicos en el marco de las próximas elecciones presidenciales. Según el procurador, hay 6 comportamientos de los servidores públicos que no se permiten de cara al proceso electoral. Ojo, financiar o promover campañas políticas desde el cargo que ocupan, presionar o favorecer subalternos para apoyar candidatos, usar recursos públicos en reuniones o actividades públicas, difundir propaganda electoral, inclinar o autorizar el uso del aparato del Estado a favor o en contra de una causa o partido. Además, la entidad puso a disposición varios medios para que cualquier persona de manera libre informe sobre conductas que puedan constituirse como una indebida participación en política.
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2: Eres más fuerte de lo que crees. Amiga, amigo, usted es fuerte. A veces dudas de ti. Sientes que no puedes más. Que las cargas son demasiado pesadas. Pero si tú has llegado hasta aquí, no es casualidad. Dios ha puesto en ti una fuerza que ni tú mismo conocías. Has superado cosas que pensaste que no ibas a resistir. Y si lo hiciste antes, también podrás ahora. No te subestimes. Dentro de ti hay más fe, más fuerza y más propósito del que imaginas. No te rindas, porque tú ya has demostrado que eres más fuerte de lo que pensabas. Dile: Dios, gracias por la fuerza que has puesto en mí. Perdóname las veces que he dudado de lo que soy capaz. Dile: Dios, hoy te pido valentía, fe y determinación para seguir adelante. Padre, te pedimos en este día que nos recuerdes cada día quiénes somos en ti.
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0: Hola, Romeito.
1: Hola, ¿qué más?
0: Romeito, yo soy el niño preguntón, Romeito.
1: Hola, niño preguntón, ¿cómo estás?
0: Romeito, bien, Romeito. ¿Cómo estás? Un señor que sabe tanto, le quería hacer una pregunta.
1: A ver, pregunté.
0: Es que yo estoy muy... Tengo miedo y estoy muy preocupado.
1: ¿Por qué está preguntado, niño preguntón?
0: Es que creo que mi mamá me quiere vender.
1: ¿Tu mamá te quiere vender? No te lo creo.
0: Sí, porque ayer se encerró la pieza con el vecino y le dijo, ¡ay, dame más por el chiquito!
1: No jodas, Olímpica Estéreo 105.9, la emisora del primer lugar.

0: va a armar un... Ok. Se va a armar un...
1: Se armó.
0: No, se va a armar un despelote, papi. Y sí, y obviamente, pues de... Pues creemos, bueno, que es así. Portémonos serios, mi querido pirata. Tiene que ver con la oposición de este gobierno. Si es del Centro Democrático, papi, se va a armar un despelote.
2: Hay que haber garantías para todos los partidos, para
0: todos los partidos.
2: Uy, Dios santo, terrible.
0: Venga, ¿qué fue lo que pasó? ¿Y a qué horas pasó? ¿Cómo fue, Oscar?
1: No, eso fue en las horas de la tarde. Y el tema es delicado porque, efectivamente, siendo del Centro Democrático, esta persona que Milady Villada, la presidenta del Consejo de Obando en Valle de Cauca.
0: No, espérate un momentico, que es que... papi, me está... me está doliendo un poquito, o sea, no sé. Estaba hablando de mi pueblo, de Obando Valle. Mi primo es el alcalde de Obando Valle. Diego Armando Ortiz, primo hermano. Apenas me estoy entrando la noticia. ¿Milady Villada fue asesinada?
1: Sí, señor. Mira, y tú que la debes conocer porque ya duró tres veces. Fue reelecta en el Consejo. Fue las últimas elecciones.
0: Sí.
1: Fue la más votada entre todos los concejales. Así que es una mujer muy representativa en la región. Una figura que además se había ganado todo el respeto del presidente y todo el Centro Democrático. Y pues la manera en la que sucedió todo fue brutal porque fueron dos hombres en motocicleta que se le acercaron y le dispararon y acabaron inmediatamente con su vida. Pues las escenas son durísimas. En pulso.com los invito a que vean una foto desgarradora, escalofriante, de cómo se ve, no es ni siquiera de sangre, es del dolor de la gente cercana a ella y cómo todo este tema, pues ellos representan el dolor de todo un país que la verdad está sufriendo por estos actos de violencia y justo a 24 días de las elecciones, y esa fue una de las quejas del Centro Democrático, diciendo lo que ustedes están diciendo, es decir, cómo es que a nada de las elecciones estamos viviendo estos episodios de violencia. Entonces, un llamado fuerte, un tema muy doloroso.
0: Venga, voy a llamar a Diego Armando, hermano, si me contesta mi primo Diego Armando, porque es el alcalde, vamos a llamarlo. Pues, hermano, eso es un tema bien delicado, parcero, vamos a ver si Dieguito nos contesta. Porque pues estamos ahí con pulso.com, un tema pues bastante delicado, hermano.
1: Delicado. Incluso yo estuve llamando, le cuento un dato, en el en internet aparece el número telefónico de ella. Después en el cabildo, se le encuentra y yo tiene que llamar y te asoma, o sea, esas cosas que usted...
0: Venga, se te está cortando.
1: Que incluso en el cabildo aparece el número telefónico de ella aún, y aún suena el número telefónico. Es de esas escenas que se pregunta quién podrá contestar el número de ella, y lo cuelgan, evidentemente, pues en este momento no se da, pero lo que tú haces de llamar al alcalde y tratar de averiguar es ese tema, que nosotros también no queremos que esto pase el anonimato, no podemos permitir que esto suceda más.
0: Sí, obviamente es bastante triste. Nos estamos dando cuenta de eso. Estoy llamando de mi teléfono personal al alcalde de Obando Valle, que obviamente es mi primo hermano. Esta noticia me estoy enterando por
1: pulso.
0: O sea, por pulso, obviamente, lo estoy llamando. Debe estar apurado, obviamente, no me está contestando. Mi hermana, que es mi hermana es la gestora social, también la voy a llamar.
1: Por favor, decirles que se cuiden mucho en este momento, la verdad es muy delicado todo lo que está sucediendo en el país.
0: Sí. Estoy tratando de llamarlo a Dieguito. Pues hermano, vamos a ver si me contesta. Pero pues qué lástima, o sea, usted me dice que una concejal, y obviamente yo la conozco, o sea, es una mujer...
1: Muy echada para adelante.
0: Sí, echada para adelante.
1: Porque...
0: Hermano, qué triste, la verdad.
1: O sea, sí, muy triste. Fuerte, muy fuerte. En el país, estamos en luto en el país, y la verdad, con una voz uniforme, pidiendo no más, por favor, no más violencia. Avancemos de una manera en la que no se puede permitir que las balas

0: se tomen el protagonismo de una época electoral.
1: Sí, hermano, te voy a compartir el teléfono de, pues, de las personas cercanas de Guarmando para que puedan hablar con él.
0: Por supuesto, más que bienvenido. Pues ahí en ahí sí al privado, dígalo.
1: Sí. O sea, no es por chicanear, hermano, pero la verdad sí. O sea, me aterra esto porque Diego Armando es mi primo hermano. O sea, yo crecí con él. Y obviamente conocí a la concejal. Y es un tema de delincuencia y qué vaina, hombre, que esté pasando eso novando. Y mi primo me dice, mano, cuando llegues cuídate porque acá el tema de la del microtráfico está complicado y uno, por más que uno denuncie, pues también está un tema pues, bastante complicado con ese tema, hermano. Otra noticia, por favor, para que sigamos y yo voy adelantando pues a ver qué va a pasar.
0: Por supuesto, y es para completar la gente que está en Bogotá, se le complicó el regreso a la casa, también se le complicó la movilidad por protestas en cercanías de la Universidad Pedagógica que afecta la movilidad en la calle 70-72 y además provocaron el cierre de varias estaciones. Y
1: Oiga, se te está cortando, Oscar.
0: Perdóname, ¿me escuchas mucho mejor?
1: Sí, hágale.
0: Listo, no, las estaciones afectadas por todas estas protestas que tienen cerradas la calle 72 y las cercanías de la Universidad Pedagógica son la calle 76. Ajá. Es importante para la gente que está ahí conectada. Está la temporal Flores, la temporal calle 57, la temporal Marley, la avenida 39, calle 34 y calle 26. Y es importante porque pues los desvíos duales están del M81, M84 y la ruta transmisional pues tienen afectada toda la movilidad. Desafortunadamente, pues a esta hora se está tratando las autoridades. Transmilenio en el último reporte 5 y 54 indica que son más de 30.000 personas afectadas por estas protestas que pues le están complicando el cierre a mucha gente y pues esperando también que se desbloquee un poquito de eso porque está muy tenso el ambiente.
1: Ok, me acaba de responder mi primo, dice, primo, ya te respondo. Dice, primo, ya te respondo, estoy volteando. Algo tiene que pasar en Obando, algo bien. O sea, me acaba de responder mi primo, dice, primo, estoy volteando, ya te respondo. Voy a esperar y cualquier cosa, pues compartimos los mensajes, hermano, porque qué vaina, hombre, qué vaina. Yo me enteré de este tipo de cosas, y además en mi pueblo, parce, donde yo nací. O sea, yo soy de Obando Valle, de un pueblo, y que estén pasando este tipo de cosas. Y Obando, recordemos que es un pueblo del norte del valle, pero también viene de lo que puede permear lo del Cauca, lo de el sur del Valle del Cauca, lo de Cali, Jamundí, y de pronto se pueda permear para el norte del valle, ¿no?
0: Claro, no, es que la verdad todo este tema, o sea, parece increíble, pero lo que se ve como tan lejos para algunos está ahí.
1: Sí.
0: Desafortunadamente por esta época está muy tenso el ambiente y la invitación a todos los colombianos es por favor bajémosle un poquito, incluso de pronto en redes también bajarle un poquito el tono porque todo esto está muy muy alterado.
1: Sí. Última noticia, otra noticia por favor.
0: Bueno, una que de pronto nos puede alegrar a los bogotanos y es que hay una carta millonaria que ya está lista para que la selección vuelva a jugar en Bogotá y esta carta se va a aprobar hasta 2036 y es unos beneficios tributarios que el Consejo Distrital dijo, aprobadísimo, y asegurarían la ejecución de partidos de la Selección Colombia masculina y femenina hasta el 2036,
1: sí.
0: Y es una iniciativa que hace que la capital pues quede en posición económica mucho mejor que otras ciudades del país. Son un impacto que generaría de 19.000 millones para la capital impulsada en gasto en hoteles, restaurantes, transporte, comercio y logística. Todo esto es un proceso que está avanzando y a la espera de cómo lo recibe la federación, pero por lo menos ya en este momento esa carta está ahí y mire que los bogotanos en esas ojalá podamos volver a ver a nuestra selección jugando contra Argentina, Brasil, mejor dicho todos los duros del mundo en competencia oficial, así que en medio de lo amargo ahí les dejo por lo menos quedamos en Bogotá por lo menos con una noticia que nos ilusiona con que por lo menos la selección pueda volver a la capital.
1: Ok, son las 6 de la tarde, 27 minutos. Un abrazo, Oscar.
0: Abrazo gigante y toda mi condolencia para vos, que desdobando, me imagino, como lo
1: que está. No, parce, o sea, cuando usted me contó la noticia, la verdad, no sabía la verdad. No había revisado el celular, no había, no, o sea, no sabía qué estaba pasando. Pero qué vaina, hombre.
0: Impulso, ahí lo tenemos. Ahí Impulso, usted sabe dónde encuentra la noticia.
1: Sí, no, lo tengo. Impulso.com. Y aparte que conozco, o sea, pues conozco, conocí, o sea, fue presidenta del consejo y además que apoyó a la campaña de Diego Armando y era una líder, social en Obando Valle, hermano. O sea, qué vaina, qué lástima. Ya me pongo en contacto y cualquier cosa le cuento, dijo yo, Oscar. Un abrazo.
0: Perfecto, abrazo, muchas gracias. Y todo en pulso.com, abrazo gigante.
1: Qué listo. 6:28, chistes no hay ahorita.

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3: Yo no sé, Romeo, hombre, ahorita este fin de semana que es el Día de la Madre, que se celebra pues el Día de la Madre.
2: Sí.
3: Y uno quiere ser...
2: Un chiste malo.
3: No, no, es que ¿cuál chiste, Romeo? Le pregunté a mi mamá, le dije, mamá, ¿qué quiere de Día de Madres? Y me dijo, ay, mire, con que me desocupe la pieza para arrendarla es suficiente.
2: Así me decían a mí, vea.
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2: Bueno, prima mundialista, bono de tanqueo, Carolina Méndez, mi amor, ¿qué estás haciendo, mija?
4: Yo, escuchando Olímpica Estéreo, ¡se metió!
2: Carolina Méndez, ve, ¿vos hincha de qué equipo?
4: ¿De qué equipo? Ah, no, en este momento no se puede tener equipo porque está muy peligroso.
2: Pero venga, no, ¿usted es hincha de qué equipo? La verdad, o sea, nadie sabe, pues, ¿qué hincha de qué equipo? ¿Santa Fe o Millonarios?
4: Pero siempre me ha... No, ninguno, siempre me ha gustado Nacional.
2: Ah, ¿usted le va a Nacional? Ah.
4: Sí.
2: Dios mío, otra panadera. No, mentira. No, mentira. Vea mi corazón. Es que Millonarios va perdiendo. En mi sentido, pésame a Millonarios, papi. O sea,
4: sí.
2: Chao, qué pirata. Ya con esta pérdida, Millonarios.
3: Bueno, no, con están jugando precisamente por Copa Libertadores en estos momentos. Suramericana. Está ganando Boston River. Es un equipo uruguayo en territorio uruguayo, obviamente.
2: El estadio solo.
3: Totalmente solo. Hay uno que. Realmente es un equipo muy pequeño de allá.
2: Y uno que otro hincha de Millonarios.
3: Y dos penales le han cobrado al equipo, pues, colombiano. Uno de ellos lo marcó Contreras y acaba de votar uno Leo Castro. Esperemos a ver qué pasa, porque
2: vamos a ver qué va a pasar.
3: Nuevamente hay penal, parece que le hicieron repetir el penal por alguna razón.
2: Por favor, vamos a ver.
3: Y en este momento, pues, para los hinchas de Millonarios, pues, muy importante porque es la opción para empatar y hay gol de Millonarios, efectivamente. Esta vez en la repetición Leo Castro marca el 2-2 Boston River y Millonarios por Copa Suramericana.
2: Revisemos ahí cómo está el Millonarios en la tabla. Boston River de Uruguay, ¿no? Tiene que ser mucho frío por allá, ¿no? Me imagino, ¿no? Por esta época del año... Ah, ok, empieza a hacer frío. Es tercero, Millonarios es tercero con 4 puntos. Con 5 con este.
3: Llegaría a 5 con este empate, pero obviamente todavía falta mucho partido, ¿no?
2: Sao Paulo o Higgins. Ey, recordemos que el primero de la Copa Sudamericana clasifica directamente, el segundo tiene que ir a repechaje.
3: Y el tercero, muchas gracias por haber participado. Tercero y cuarto, ¿no? Chao.
2: Bueno, mi amor, Carolina, mi amor, dos locutores de Olímpica Estéreo, a ver.
4: Está la señorita Dalia, la negra Candela, Lanzolano.
2: Robeo.
4: Romeo, Javier, señorita. Zaira.
2: Mi amor, ¿y qué reporte hiciste, mi amor? A ver, contame.
4: Uy, el reporte lo hice, iba llegando al Campín.
2: Ajá.
4: Muy congestionado sur a norte.
2: Ajá.
4: Pero norte sur. Los franceses, los articulados se están pasando a la calzada mixta.
2: ¿Y vos en qué ibas? ¿O qué? ¿Vos en qué? O sea, vos en qué ibas y qué hiciste el reporte.
4: Voy en moto y lo hice en moto.
2: ¿En moto? Ah, bueno, mi amor, pues sí. Te acabas de ganar tu bono de tanqueo con Olímpica Estéreo 105.9. ¡Felicitaciones, mijo! ¿Yo?
4: Gracias, muy amables. La verdad,
2: mi amor.
4: Muy agradecida con Olímpica y la programación muy buena.
2: Un besote, mi amor, ¿qué estás haciendo?
4: Olímpica,
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3: Oiga, el tipo era un verdadero delincuente.
2: ¡No jodas!
3: Un ampón de lo peor.
2: No te lo puedo creer.
3: Y el hermano se murió.
2: El hermano, sí, ¿qué pasó?
3: Y el hermano también. Ajá. Era otro ampón de eso. Y entonces llegó allá y le dijo al cura a la misa, le dijo, vea, curita, le voy a hacer una advertencia. Mi hermano se murió y usted va a tener que darle el velorio, pero le advierto una cosa, yo necesito que usted diga que mi hermano era un santo. Dijo el cura, pero hijo, ¿cómo se te ocurre que voy a decir que era un santo si yo sé que él era un delincuente acá en el municipio? No me importa, Yo necesito que usted diga que mi hermano era un santo. Y vea, curita, le advierto una cosa.
2: Ajá.
3: Vos no decís que mi hermano era un santo y te metes en problemas conmigo, y el que mete en problemas conmigo ya sabe lo que le pasa.
2: Sí, es verdad.
3: Y el curita dijo, bueno, querido hermano, está bien. Yo, ya sabes, curita, decís que mi hermano era un santo. Cuando llegó en, y empezó el curita en plena misa delante de todos. Queridos hermanos, el día de hoy estamos aquí reunidos para despedir al careplacenta. El careplacenta era un sicario, era un ampón, era un delincuente, un atracador.
2: ¿Cómo se llamaba? ¿Cómo se llamaba?
3: Le decían el careplacenta. El careplacenta era un sicario, era un ampón, era un atracador. Era un violador, era un tipo de... Y claro, se paró el hermano y ya iba a sacar el fierro para irsele al curita. Y el curita cuando lo dijo, sí, era un sicario, un ampón, pero comparado con el hermano era un santo, bendito sea mi Dios.
2: Pirata, qué locura enamorarme de ti.
3: No, no, hasta allá tampoco.
2: No, no, no, así se llama la canción.
3: Compañeros de trabajo.
2: No, así se llama la canción.
3: Cuidado.

0: humor, el humor, el humor con Olímpica Estéreo 105.9. 52. ¿De qué vamos a echar un chiste, parce, ahí como para cerrar?
1: Ay, Dios santo.
0: A ver. Prometo.
1: Llega la señora preciso al jardín a recoger al chinito.
0: ¿Cómo llamaba la señora?
1: Digamos que llamaba Sandra, por ejemplo.
0: Se llamaba Sandra, sí.
1: Supongamos que llamaba Sandra.
0: Sandra, sí.
1: Y llegó a recoger al chinito al jardín.
0: No jodas.
1: Cuando llegó y dijo, hola, profesora.
0: Ajá.
1: Me dijo, señora Sandra, ¿cómo está? Ella le entregó a su hijo. Bueno, y le sacaron un chinito pelirrojo pecoso.
0: No jodas.
1: Me dijo, ay, pero profesora, ¿cómo así? O sea, ¿cómo así? Si mi hijo es morenito, crespito, y usted me está dando un niño pelirrojo y pecoso, ¿por qué? Me dijo, ay, es que este es un Kinder sorpresa.
0: 53, venga, cerremos algo. Otro chiste de mamá, de esposas también.
1: De esposa, esposa.
0: Sí, esposa.
1: ¿Cómo me parece que están dos señoras hablando?
0: ¿Cómo se llamaba la señora?
1: Una llamaba Sandra, creo.
0: Sí, sí, también.
1: Y la otra se llamaba...
0: María.
1: María,
0: podría. Sí, María, sí.
1: Y cogió y le dijo María, ay, imagínese lo que me pasa. Dijo, sí. ¿Qué pasó? Es que yo no sé, pero yo por la noche le cojo así las bolitas a mi marido. Sí. Dijo, yo le toco las bolitas y yo se las siento frías. Dijo, y mi hermana... También dice que le llega y le coge las bolitas al marido,
0: sí.
1: Y se las siente frías.
0: Sí.
1: Hijo de Sandra, dijo, ay, yo no sé, yo, pues esta noche voy a probar con Romeo. Romeo se llama, ay, mire qué curioso,
0: sí,
1: Romeo.
0: Qué curioso, sí, sí.
1: Romeo,
0: sí. Sí.
1: Dijo, voy a probar con Romeo a ver si me pasa lo mismo con mi marido.
0: Ok.
1: Dijo, ay, sí, hágale. Y llegó al otro día, se encontraron otra vez las tres.
0: Sí, las tres. O sea, y... una llamada Sonia, Sandra y María.
1: Sí, se encontraron. Y cuando se encontraron.
0: Sí.
1: La Sandra tenía un ojo morado.
0: No jodas.
1: Y las otras le dijeron, ay, amiga, ¿y a usted qué le pasó? Y, ay, es que imagínate que anoche cuando estaba ahí en la casa me acosté. Y cuando estábamos acostados, yo cogí le cogí las bolitas a Romeo. Al marido, ¿no?
0: Sí, al marido,
1: de
0: sí.
1: Otro país.
0: Sí,
1: yo le cogí las bolitas.
0: En otro planeta.
1: Yo le cogí las bolitas a Romeo.
0: Sí.
1: Y se las empecé a tocar y le dije, oiga, Romeo.
0: Ajá.
1: Pero usted no tiene las bolitas así. Digo, mira, ¿cómo así? ¿Así cómo? Digo, así frías, como se le ponen a las de mis vecinos.
0: Papi, un abrazo, mija.